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1: Muy buenas tardes, mi gente. Está en sintonía con Momento Latino Hits, el party del fin de semana. Las 20 más pegadas la pueden escuchar con nosotros. Oscar y Gino, directamente desde Miami.
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0: tutte.
1: Anuel, Juan Luis Guerra, todo, Belé, todo el mundo viene para Europa en julio y agosto.
0: ¿Qué concierto sei stato últimamente?
1: Juan Luis Guerra, Romeo Santos, Prince Roy.
0: ¿Te gustó todo?
1: Todo. Y estoy esperando a Shakira, que está en septiembre y octubre en España, ¿sabes? Tiene Madrid, tiene 4 conciertos en septiembre y 4 en octubre.
0: Una bellísima Shakira, como siempre. Ragazzi, esta es la nuestra clasifica latina. Partiamo con la nuestra numero 20, chiaramente, e ritorna nella versione salsa Nicky Jam
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0: affari del fin de semana.
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0: Nosotros le damos una hora de música de calidad el sábado y el domingo por Radio Kiss Kiss Napoli. Si no vamos con la posición número 16 con esta rica bachata, con Jean y Alex con Lo Tenía Callado.

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1: Andiamo avanti con Momento Latino numero 9, la bellissima Karol G
0: con Papacito, con este rico tecno.